0: Buenas tardes, bienvenidos. Esto es Informe 24, transmitiéndose desde Paseo de la Reforma número 56, aquí en la Colonia Juárez. Gracias por su sintonía, gracias por estar con nosotros, gracias por seguirnos a través de Bestia Rupera 540 y a través de Romántica 380. Sea usted bienvenido a esta hora de información, esta hora que tenemos lo más importante, lo más relevante, lo más sobresaliente, todo lo que ha sucedido y que está sucediendo y que es noticia, se lo vamos a dar aquí puntualmente en Informe 24. Y saludo a mi compañero Enrique López Poblano. Buenas tardes, Enrique.
1: ¿Qué tal? Buena tarde, José. Amigos, saludos a todos.
0: Pues ya estamos más que listos. Y ayer, pues a esta hora le estábamos dando la información de que ya habían detenido al homicida, al presunto homicida, porque hay que la presunción de inocencia, ¿verdad? Al presunto homicida de la chica estudiante de España que vino aquí a Morelos y en Cuautla la mataron. De veras que ya tenía varios ingresos penales. Ajá. Tenía juicios pendientes y andaba en la calle robando. Ah, caray. Entonces, híjole, esa es la ley que queremos. ¿Cuántos y cuántos como este cuate no andan en las calles? ¿A cuántos de los que salen de los penales, ya sea por buena conducta o por lo que gustes y mandes, Enrique, les dan un seguimiento de su rehabilitación? Se supone que entran a penales para rehabilitarse, ¿no?
1: Sí, sí, sí.
0: Entonces, no sé si ya cambiaron el nombre, pero antes eran centros de readaptación social. Se les conocía como cerezos.
1: Sí.
0: No sé si ya esto de readaptación social sea... ya haya quedado en el olvido, ya nada más sean penales o reclusorios y ¡pum! Ya, no hay más. Entran a ellos, compurgan una sentencia, salen y... o si salen porque pagaron una fianza o todo esto, ¿y qué más viene? O sea, digo, hay personas, como decían las abuelitas, son mala cabeza, ¿no? Son mala cabeza y delinquen y siguen delinquiendo y siguen y siguen y siguen. Y van haciendo de la delincuencia su hábitat, su modus vivendi. Y entonces, ¿qué oportunidad? Con eso de que ya ves que dicen, ¿no? Que atención a las causas.
1: Sí, sí, sí.
0: Que esta es una de las... y este señor no le llegó la atención a las causas. Digo, es lo que se está diciendo, ¿no? Que uno de los ejes principales de evitar la delincuencia y que la juventud caiga en cárteles del crimen y todo esto es la atención a las causas. Pues a este señor creo que no le llegaron esta atención y seguía delinquiendo, seguía haciendo de las suyas y seguía, pues obviamente, estando en esta cuestión de la delincuencia. ¿Cuál era? No sé si sea adicto, no he querido investigar más. Tengo mucho coraje, mucho sentimiento, porque, oye, que vengas de un país del otro lado del charco, que vengas a estudiar, que hayas elegido México para seguir con tus estudios y ser una mejor profesional, y que aquí, lejos de encontrar eso, encuentres la muerte. Creo que no se vale. No sé cuántos mexicanos, cuántos estudiantes han matado alrededor del mundo, pero sea lo que sea, creo que no vas con esa intención de perder la vida, ¿no? De perder la vida ante un mono que, aparte de que ya tenía el teléfono, todavía la picó, todavía le causó daño, la mató. Como dije ayer, o sea, ¿cuánto tardó los servicios de emergencia en llegar? Y que él estaba dentro de un centro cultural, Enrique, que ahí no tienen ni siquiera, pues no sé, gasas, vendas para cubrirle la herida.
1: Primeros auxilios.
0: Primeros auxilios, que no hay nada. Tan mal estamos los gobiernos que no hay ni siquiera para que en un centro donde va mucha gente no haya ni siquiera un mugroso mejoral. Una venda, alcohol, algodones, definitivamente no. Estamos tan mal, tan mal, tan mal, tan mal. Y eso no crea usted que nada más es ahí, permea en todos lados. ¿Cuántos hogares tienen un botiquín, Enrique? Y eso, yo me acuerdo, hace cuando estaba en la primaria, cada uno tenía que llevar algo para el botiquín del salón.
1: Ajá, sí.
0: ¿Y cómo se ocupaba, Por lo menos los curitas y las benditas y todo esto se ocupaba. ¿Cuántos hogares en México tienen un botiquín? ¿Cuántos tienen un Merteolate? ¿Cuántas oficinas tienen un botiquín? ¿Cuántas empresas, cuántas tiendas, vamos a decir, tienen un botiquín? Digo, a lo mejor el botiquín no te salva la vida, pero cuando menos te puede ayudar a parar una hemorragia, ¿no? Con una venda la ocupas como torniquete y te para una hemorragia. Un algodón a presión, una hemorragia nasal. No sé, tantas cosas que puede parar un botiquín. ¿Y cuántos? Porque viene esto del simulacro y todo esto, ¿no? ¿Cuántos realmente tenemos una mochila o cuántos realmente tienen un botiquín? Una raspada, una cortada. Ay, es que ya hay. La otra vez estaba viendo unos botiquines que venden aquí en las farmacias del centro.
1: Ajá.
0: Pues hay heridas que son profundas. No así tremendamente profundas, pero sí son profundas. Pues ya venden una especie como de tiritas. De las cuales viene como cierre.
1: Sí.
0: Entonces, esa. Primero, pues limpias la zona y todo esto. Y después, esas tiras, que como le digo, es como cierre, le vas jalando unas tiritas y cierras la herida.
1: Ah, caray.
0: Cierras la herida y aparte de estas, pues tienen algún tipo de, no de cicatrizante, sino de para cauterizar la herida.
1: Sí, sí, sí.
0: Entonces ya queda cerrada y por lo menos no está saliendo la sangre. Estoy hablando de una herida superficial, por decir algo. No le estoy hablando de una puñalada, no le estoy hablando, pero una herida superficial que en determinado momento puede, para mucha gente es muy muy escandaloso, ¿no?
1: Sí, sí, sí.
0: ¿Cuántas no se pueden quitar o se pueden perder? Y valen 10 pesos, 15, o así costarán 50 pesos, creo que vale la pena en un botiquín tener una de estas. Nunca utilizarla, pero que esté ahí. Un Merteolate, una de esta agua oxigenada, un alcohol, algodón, gasas, vendas, aspirinas, o sea, algo que realmente te pueda, que digas, ay, me duele la cabeza, oye, ¿tendrás algún ácido acetil salicílico, para no decir la marca, sí, ácido acetil salicílico? Ah, sí, espérame, y yo, ibas al botiquín, la sacabas y ahí está, ¿no? Muchos lugares donde antes había botiquines, ahora los muebles que utilizan para botiquines o utilizaron para botiquines, pues están ocupados con otras cosas, ¿no? Entonces, pues ya, esta conciencia y estas cuestiones de que a lo mejor eran de los tiempos de las abuelitas, ¿no? Había, yo me acuerdo del botiquín que tenía una tía, la que nos inyectaba, que tenía hasta su, de esta jeringa de vidrio, y la jeringa de vidrio con sus agujas, que te impresionaban las puras agujas.
1: Es que servía, ¿no?
0: Y sí, las ponía, les ponías agua y se ponían a hervir.
1: A hervir, sí.
0: Y boom,
1: la metálica, ponía, la.
0: Ajá, la
1: cubierta.
0: Sí, donde se guardaba. Ah. Y agarraban y con un trapito lo agarraban, lo llevaban a otro lado, sacaban la jeringa, el émbolo y la aguja. Ah. Y estaban listas para usarse.
1: Sí.
0: Y ya. Terminaban, ya cuando terminaban de ponerte la inyección y todo esto, eso ya estaba frío, le tiraban el agüita y la volvían a meter, lista para otra
1: función, aplicación.
0: Otra aplicación. Eso era lo que traían los botiquines. Ahora, me gustaría preguntarle a los jóvenes, a los chavitos, a los de primaria, si saben qué es un botiquín. Sí, lo voy a hacer, fíjate, me voy a ir a las primarias que están por allá por casa. Y les voy a preguntar a los amiguitos si saben qué es un botiquín y para qué sirve. A ver qué respuestas tenemos.
1: Sí.
0: Porque me llama la atención que ahora hay gente, pues ya no tan pequeña, ya gente que tiene más de 20, 25 años y desconocen qué hay en un botiquín y para qué sirve. Entonces, ahora que estamos con lo del simulacro y todo esto, pues también sería bueno el tener... Bueno, había botiquines que de los que vi en el centro, que hasta estas bolsas para poner agua fría o caliente para los golpes, también están. Entonces, y no son muy caros. Y creo que sí te pueden quitar un dolor de cabeza o algo por el estilo.
1: ¿Y en las farmacias del centro?
0: Sí, en las farmacias del centro, sí, de esas farmacias que son
1: de las antiguas. Sí.
0: París de Dios y todo eso, sí, ahí justamente. Sí. Entonces, bueno, pero pues yo creo que también en cualquier farmacia debería de haber, ¿no?
1: Sí.
0: El señor este gordito que baila con botargas, tiene unos paquetitos de que son botiquines, obviamente es un paquetito que trae lo básico. Más bien tienes para llenar un de estas, una maletita que es botiquín. Pero bueno, cuando menos te sirven una cortada, pues ya desinfectas, cauterizas y todo esto. Los que vemos, sí les he comentado que cuando hice el servicio militar, que la verdad a mí me gustó mucho, tomé primeros auxilios. Me tocó el taller de enfermería. Porque pues cuando entras al servicio militar, pues escoges alguna labor. Había quien escogía cocina, había quien escogía mecánica, otros que escogían peluquería.
1: Sí.
0: A mí me gustó la enfermería y aprendí primeros auxilios. Y entonces el hecho de más o menos dar primeros auxilios creo que es básico y todos tendríamos que aprender los primeros auxilios así básicos, RCP y todo esto, porque sí, la verdad es que es muy, pero muy importante. Podemos ser la diferencia, ¿eh? Podemos ser la diferencia, sobre todo en un evento meteorológico o en un evento sísmico o lo que sea, podemos ser la diferencia. Entonces, pues depende de nosotros. Depende de nosotros. Vamos al resumen informativo del día de hoy.
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0: Confirma la presidenta Claudia Sheinbaum Pardo llamada con el presidente Donald Trump. Visita presidenta Claudia Sheinbaum Pardo. Es más, ahorita está, bueno, se suponía que a las 5:30 de la tarde iba a estar llegando allá al Estado de México, porque déjeme le digo que hoy la presidenta de la República tuvo algunas cuestiones que son muy especiales. Estuvo en Guanajuato, estuvo en estuvo en Guanajuato, estuvo en Puebla, me parece, y estuvo también en el Estado de México, o ha de estar llegando al Estado de México. Entonces, pues tres eventos el día de hoy en diferentes localidades de esto que es el bonito país de México. No, estuvo en Querétaro. Fue Querétaro al mediodía. También por la mañana estuvo en Guanajuato, sí. Y ahorita yo creo que va en camino, o ya llegó, yo creo que todavía va en camino, porque no nos ha llegado nada ni del Estado de México, ni del gobierno federal, que ya esté lista para iniciar. Bueno, continuamos con el resumen. El Estado de México está listo para el segundo simulacro nacional 2026. Ay, este señor gobernador de Puebla, yo creo que por eso me quedé con lo de Puebla. Dice que, dijo primero que hizo menos la capacidad de las mujeres que gobiernan. Dijo que las mujeres que gobernaban no tenían la capacidad para gobernar en estados donde la violencia está muy por arriba. La presidenta de la República señaló que el gobernador de Puebla ya corrigió su postura, pues sí. Yo creo que ha de haber dicho, no, es que las mujeres no son buenas para gobernar en estados o en lugares donde hay violencia. Y alguien le ha de haber dicho, señor gobernador Armenta, ¿sí se acuerda usted que en México la está gobernando una mujer? Dijo, caray, perdón, lo que dije, eso lo dije o lo pensé, entonces, no, pues ya se desdijo. Pero bueno, vamos a continuar con el resumen. Avanza 43% construcción de la autopista Atizapán-Atlacomulco en el Estado de México. destina al gobierno del Estado de México más de 108 millones de pesos a infraestructura, becas y equipamiento educativo en Lerma. Una muy mala semana para el peso, el dólar subió. Sheinbaum confirma encuentro con la gobernadora de Chihuahua, Maru Campos, pero será nada formal, ¿eh? Gobierno del Estado de México realiza encuentro de orquestas, bandas sinfónicas de Texcoco con entrada libre. Cae en Cuautla el feminicida de estudiante española. Ya entregaron el cuerpo de esta estudiante a sus familiares. Termina la espera, 9 años, se entregan viviendas a damnificados del 9S del 2017. Más de 25 mil edificios en la Ciudad de México participarán en el simulacro nacional. En lo internacional, Venezuela desbloquea portales de noticias censurados por años. Y en los deportes, Cristiano Ronaldo lidera la primera lista de Jorge de Jesús con Portugal.
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0: Y hoy Informe 24 llega a su emisión 3.280 emisiones de esto que es Informe 24. Hoy que es 18 de septiembre del 2026, llevamos 261 días de avance, falta por transcurrir 104 días. La semana es la número 38, nos faltan 14 semanas para que concluya este año. Usted nos escucha por Romántica 380 y por Bestia Grupera 540. Y saludo a mis compañeros, Francisco Ángel López está sacando la señal por Romántica 380 en Bestia Grupera. Está mi compañero Javier Martínez, Alejandro Ambrosio está en el apoyo de ambos, Enrique López Poblano, ya lo tenemos aquí, listo, ya estamos platicando, su servidor José Plaza está más que listo para darle toda, pero toda la información, y bueno, esto ya comenzó, y como siempre, lo comenzamos así.
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3: Pero del año 2014 se celebra hoy un referéndum en Escocia, Reino Unido, para ver si se independiza o permanece en el Reino Unido, en el que los sondeos han demostrado un empate entre las dos opciones. En la madrugada siguiente, al irse completando el escrutinio, la opción contraria a la sucesión, a la secesión, el no, se irá imponiendo poco a poco hasta lograr un 55,4% de los votos frente al 44,6% del sí. Esto pasó hace 12 años. En 1948, en un movimiento sin precedentes que redefine el aparato de defensa estadounidense para la nueva era de la posguerra, hoy entra oficialmente en funciones la Agencia Central de Inteligencia, CIA. El nuevo organismo civil, nacido al amparo de la ambiciosa Ley de Seguridad Nacional del presidente Harry Truman, asume desde este momento la colosal tarea de unificar, evaluar y coordinar todo el espionaje exterior bajo un solo mando estratégico dirigido por el contraalmirante Roscoe Hillenkoetter. Con las tensiones globales en aumento y el fantasma de un nuevo Pearl Harbor en mente de los estrategas, esta nueva maquinaria de inteligencia exterior promete blindar la seguridad de la nación, operando de forma estrictamente civil y dejando la seguridad interna en manos del FBI. Esto pasó hace 78 años. En 1931, con el pretexto de una explosión en la línea férrea, Japón invade Manchuria, China, zona rica en minerales y abundantes materias primas, declarándola en febrero de 1932 como nación independiente con el nombre de Manchukuo, y estableciendo un régimen títere para que sea gobernada conforme a los intereses imperialistas de Japón. Esto pasó hace 95 años.
0: Y vámonos a 1851, Nueva York, en Estados Unidos, se edita el primer número del periódico The New York Daily Times. Bueno, aunque se declara independiente, su línea editorial refleja claramente el considerable apoyo que recibe de los republicanos. En 1857 pasará a llamarse The New York Times. De esto hace 175 años. En 1793, en Washington, en Estados Unidos, el presidente George Washington coloca la primera piedra del edificio del Capitolio. De esto hace 233 años. Vámonos al año 53, en la ciudad itálica actual Santiponce, a escasos kilómetros de Hispalis, actual Sevilla, en España, nace el que será el emperador romano Trajano, conquistador de Dacia y Mesopotamia. primer emperador de origen hispano que trazará un plan de regeneración moral y política que tendrá importantes consecuencias en la administración y la justicia y la economía de Roma. De esto hace 1973 años. En 1970, en Londres, en Reino Unido, fallece el músico cantautor estadounidense Jimmy Mota Hendrix, ¿verdad? Cantaba la hierbita vaciladora al señor Jimi Hendrix, considerado uno de los mejores y más influyentes guitarristas eléctricos de la historia de la música popular y uno de los músicos más importantes del siglo XX. De esto hace 56 años. En el año 96 muere asesinado en Roma en una conjura de oficiales de su ejército su esposa, el emperador Domiciano, que inició una política de terror en la que expulsó de Roma a los filósofos y a los matemáticos por subversivos y persiguió a los cristianos. De esto hace, de su muerte, hace 1930 años. Y bueno, llegó el momento de felicitar, de apapachar, de llevarnos a festejar a todos aquellos que llevan los nombres de
3: Sofía, Irene, Terciano, Víctor, Almodia, Castor, Teodora, Centina, Bonifacio, Fortunato, Eumenio, Eustorgio, Ferreolo, Justo, Macías, Metodio, Cinerio, Jacobo, Simón y Ricarda.
0: Pues a todos ellos muchas felicidades, pásenla bien, disfruten su día y que vengan las mañanitas.

0: Y bueno, ahí estuvieron las estas mañanitas pachangueras de fin de semana. Ya estamos a medio mes de septiembre. Vámonos, una pausa, no le cambie, quédese con nosotros. Esto es Informe 24, Romántica 380, La Bestia Lupera, 540. Por favor, no le cambie.
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0: Mire, estoy esperando aquí que siga, que llegue la información del Estado de México. Pues al menos ya tiene una, prácticamente una hora de retraso. Estoy tratando de ver si por medio de la señal de Sepropié, está ya llegando algo de esto que es las actividades presidenciales, pero no, de momento no hay absolutamente nada. Entonces yo creo que, pues es que sí estaba complicado, tres eventos, sí. Uno en Guanajuato,
8: ¿y luego?
0: Otro en Querétaro,
8: sí,
0: relativamente cerca, y otro en el Estado de México, en Toluca. Entonces pues yo creo que sí, no es así como que, ay, voy de aquí. Bueno, es que luego cuesta más trabajo cruzar la ciudad que cruzar un estado, ¿verdad?
8: Sí.
0: Eso sí es definitivo. Entonces, pues sí, estoy viendo a ver si hay algo. De todos modos, vamos a estar aquí al pendiente. Pero sí, no, mira, está esta cuestión, está en próximamente, está Honestidad de Resultados en el Estado de México. Esto es está preparado para las 5:15, mira, Enrique.
8: Ah, ¿sí?
0: Y bueno, aún no está, entonces aquí vamos a estar al pendiente. Y antes de entrar en materia, le agradezco a mi compañero Jesús Arias, porque bueno, mañana va a ser lo del simulacro, y bueno, ante el simulacro pues ya están haciendo pruebas de los altavoces allá en el Estado de México, y se escucha más o menos así.
9: De los altavoces del Estado de México.
0: Eso es lo que se escucha ahorita. Mañana se va a escuchar la alerta sísmica tal como está, ¿eh? No le van a mover nada ni nada por el estilo. Bueno, nos vamos a otra nota. En el Estado de México está listo para el segundo simulacro, conforme a esto que nos están enviando también mi compañero Jesús Arias, y el gobierno del Estado de México está listo para el segundo simulacro 2026, que se va a realizar este sábado 19 de septiembre en punto de las 12 horas, con la participación de autoridades, dependencias, sectores privados, social, así como de la población. Para la zona centro del país, contempla la hipótesis de un sismo de 7.7 con epicentro a 15 kilómetros del sureste de Tehuacán, Puebla, y una profundidad de 67 kilómetros. A las 12 horas sonará la alerta sísmica a través de la telefonía celular, radio, televisión y los sistemas de altavoces instalados, como el que le acabo de poner, en territorio mexiquense. La población deberá mantener la calma y seguir el protocolo correspondiente el del lugar donde se encuentre. El Centro de Control, Comando, Comunicación, Cómputo, Calidad, el C5 de Ecatepec, instalará su sala de crisis donde sesionará el Comité Estatal de Emergencias y Desastres para dar seguimiento al ejercicio y evaluar la actuación de las dependencias involucradas. Al realizarse en sábado, el simulacro tendrá un componente principalmente familiar. Desde sus hogares, las y los mexiquenses podrán practicar la evacuación o el despliegue, identificar rutas y puntos de reunión, asignar responsabilidades y revisar su mochila de emergencia. Las dependencias públicas, empresas, comercios y demás inmuebles participantes podrán a prueba protocolos internos de acuerdo con sus características de las zonas de mayor riesgo previamente identificadas. El registro de viviendas inmuebles permanece disponible en las plataformas oficiales del segundo simulacro nacional 2026. La información obtenida permitirá evaluar el tiempo de respuesta, también detectar áreas de oportunidad y fortalecer los procedimientos de actuación. Pues ahí está. Continuamos con más información y avanza 43% la construcción de la autopista Atizapán-Tlacomulco en el Estado de México. Vamos a Toluca.
8: Sí, la construcción de la autopista Atizapán-Tlacomulco registra un avance del 43% con 35 de sus 74 kilómetros concluidos. Esta obra estratégica permitirá reducir hasta una hora los tiempos de traslado entre ambos municipios y fortalecerá la conectividad del Estado de México con otras regiones del país. Jesús Antonio Esteva, secretario de Infraestructura, Comunicaciones y Transportes, informó que la autopista forma parte de los 18 proyectos carreteros que desarrolla el Gobierno de México en el país y precisó que su conclusión está programada para el próximo año. La Atizapán-Tlacomulco, que también está en proceso, la tenemos programada para junio del 2027, señaló el titular de la SICT. El proyecto contempla una inversión de 9.866 millones de pesos, así como la construcción de dos plazas de cobro, 12 viaductos, 2 túneles, 4 entornos.

0: integral y atienda las necesidades de movilidad de las y los mexiquenses.
1: Pues ahí está, y bueno, continuamos con más información, porque destina el gobierno del Estado de México más de 108 millones de pesos a infraestructura, becas y equipamiento educativo. Nos vamos a Lerma, y el gobierno de la maestra Delfina Gómez Álvarez ha destinado 108.88 millones de pesos para atender las necesidades educativas de Lerma durante la actual administración mediante acciones de infraestructura, becas, mobiliario y equipamiento. Miguel Ángel Hernández Espeje, el secretario de Educación, Ciencia, Tecnología e Innovación, informó que esta inversión estatal, 46.27 millones de pesos, corresponden a infraestructura, 40.53 millones corresponden a becas y 22.08 millones a mobiliario y equipamiento. ¿Por qué le pondrán así? Antes era 40.535.427 pesos.
2: Sí.
1: Pero como ya ve que les cuesta trabajo a algunos funcionarios ver estas cantidades, al rato le voy a poner de una de la secretaria del bienestar.
2: Ajá.
1: Que se enredó con las
2: cifras,
1: Ajá. Y le voy a decir, yo creo que es por eso, entonces, pero a mí me cuesta más trabajo así.
2: Ah.
1: Infraestructura 4.53, no, pues son 40.530.000 pesos. Uh-huh. Becas 22.080.000 pesos de mobiliario y equipamiento. Como parte de esta inversión, durante la gira de trabajo más reciente por el municipio, el secretario entregó a la primaria Heriberto Enríquez de San Francisco Xochicuautla la construcción de un muro perimetral con una inversión de 1.380.000 pesos, además de mobiliario a 14 escuelas por 3.440.000 pesos. Ambas acciones representan 4.820.000 pesos en beneficio de 3.343 estudiantes. Bueno, en lo que investigo, ¿por qué lo hacen así? Vamos ahora a Texcoco, porque el gobierno del Estado de México realiza encuentro de orquestas y bandas sinfónicas en Texcoco.
2: Niñas, niños y jóvenes músicos participarán del 18 al 20 de septiembre en el segundo encuentro estatal de orquestas y bandas sinfónicas Sonidos que Transforman, organizado por el gobierno del Estado de México a través de la Secretaría de Cultura y Turismo en el Centro Cultural Mexiquense Bicentenario. Durante 3 días, las y los participantes compartirán escenario en presentaciones de orquestas y bandas sinfónicas bajo la dirección del maestro Rodrigo Macías González, director general de la Orquesta Sinfónica del Estado de México, OSEM. El viernes 18 de septiembre a las 6 de la tarde se presentará la Orquesta Sinfónica del Estado de México junto con solistas seleccionados para interpretar la Sinfonía número 2 de Jan Sibelius. El sábado 19 a las 4:30 horas, bandas sinfónicas participarán en una presentación conjunta con diversas agrupaciones, mientras que el domingo 20 a la misma hora será el turno de las orquestas sinfónicas participantes. El Centro Cultural Mexiquense Bicentenario se encuentra en el kilómetro 14.3 de la carretera federal de Los Reyes Texcoco, en San Miguel Cuatlichán, Texcoco. El acceso a todas las presentaciones será gratuito.
1: Pues ahí está, y ya encontré el audio. Y la cifra que tenía que dar la secretaria del Bienestar, Leticia Ramírez, era la cifra, ahorita se la voy a decir porque estoy viendo el video, y la cifra era de 16.571.522 pesos. Sin embargo, ella no lo dijo así. Vamos a escuchar cómo lo dijo. Bueno, no es una crítica, sino lo que nos referimos a esto de por qué no dan las cifras como son. Escuchemos.
3: Estos dos apoyos de 16.571.522 personas que reciben este apoyo.
1: ¿Qué dijo? Pues aquí la cuestión es que, le reitero la cifra, que debió de haber dado la secretaria del Bienestar era de más de 16.571.522 pesos.

0: personas que reciben este apoyo.
1: Aquí lo complicado o lo difícil es que también fue nuestra Secretaria de Educación Pública.
2: A que debe cientos, miles, millones.
1: Sí, o sea, después de... Está los dos últimos dígitos,
2: los
1: centavos. Después vienen los pesos, en unidades, decenas y centenas. Después vienen los miles, después los millones. No, las decenas de miles, centenas de miles y los millones. Entonces, así de fácil, así nos enseñaron. Entonces, obviamente, pues para no confundirse, yo creo que hacen ese tipo de cuestiones. Pero bueno, vamos a la información nacional.
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1: Y bueno, vamos con temas interesantes. Esto, todo esto que le vamos a platicar ahorita se vivió allá en Guanajuato. En Querétaro tuvo algunas cuestiones, pero no fueron tan relevantes. En Guanajuato incluso estuvo hasta la gobernadora, gobernadora que es de origen panista. Y que obviamente, pues ya sabe, como clásico, como cuando eran los mítines de Andrés Manuel López Obrador, que iba a algún gobierno que no era de Morena y había abucheos. Raro, ¿verdad? Bueno, pues aquí también hubo abucheos, pero me gustó la forma en que salió la presidenta a decir, ¿saben qué? Tranquilos, esto no es ni partidista, ni es electoral, es un acto en el cual venimos dos mujeres que gobernamos a rendir cuentas. Entonces, todos calmaditos, todos tranquilitos, y vamos a rendir el informe conforme lo que tenemos. ¿Todos tranquilos? Sí. ¿Nadie grita? Sí. O sea, y se calmaron las aguas así, milagrosamente se calmaron las aguas. Entonces, bueno, pues bien por la presidenta, que pues sí, está bien que no sea esto, como siempre lo hemos dicho, ella no va con el estandarte de Morena a rendir un informe, va con el estandarte de presidenta de la República a rendir su informe. Bueno, vamos avanzando en los temas comerciales, no podemos dar todavía una solución o una información en un acto ya formal, lo daremos. Lo que sí puedo decirles es que vamos avanzando, que va avanzando bien la posibilidad de un acuerdo con nosotros entre México y Estados Unidos. Esa fue una muy buena llamada la que tuvimos antier. Llegamos a algunos acuerdos, pero hasta que no esté el acuerdo final no podríamos darlo a conocer. Pero fue una muy buena llamada. Esto lo destacó la presidenta, de que habló con Trump, con Donald Trump. Entonces ayer le preguntaban, vieron algunos de los reporteros que hacen guardia allí afuera de Palacio Nacional para preguntarle qué pasaba con esa llamada. Y la presidenta dijo, no, mañana lo hablamos. Yo creo que se estaba asesorando qué puede decir y qué no puede decir. Y entonces, para no tener algún traspié, pues dijo, no, mejor lo hablamos mañana. Y sí, llegó el tiempo, llegó el momento y habló y lo dijo así.
4: Aprovecho para decirles, sí hablamos con el presidente Trump el miércoles. Es una llamada que se tenía programada. Muchas veces hablamos entre el presidente Trump y su servidora sin darlo a conocer, porque pues vamos avanzando en los temas comerciales. No podemos dar todavía una solución o una información, un anuncio ya formal. Lo que sí puedo decirles es que vamos avanzando, va avanzando bien la posibilidad de un acuerdo con nosotros, México-Estados Unidos, y fue muy buena la llamada. Llegamos a algunos acuerdos, pero hasta que no esté el acuerdo final, pues no podríamos darlo a conocer. Pero fue una muy buena llamada. Estuvo presente conmigo el secretario de Relaciones Exteriores, Roberto Velasco, y el secretario de Economía, Marcelo Ebrard, en la conversación.
1: Están estas cuestiones que son importantes y que sí, obviamente la presidenta de la República se debe de apoyar tanto en su secretario de Economía como su secretario de Relaciones Exteriores, ¿verdad? Entonces, bueno, avanzamos. ¡Ay, el señor Armenta! El señor Armenta, el señor gobernador del Estado de México.
5: Puebla.
1: De Puebla, es que yo sigo aquí metido con el Estado de México, a ver si ya hay algo. Sí, de Puebla, el señor Armenta. Pues... ya le comentaba en el resumen que se le ocurrió decir, no, es que las mujeres y todo esto, pero ¿qué dijo Alejandro Armenta?
5: Sí, el gobernador de Puebla, Alejandro Armenta, generó polémica al señalar que es delicado que una mujer gobierne en lugares donde existen altos niveles de inseguridad por ser un tema de riesgo. Es delicado proponer a una mujer en un lugar donde la delincuencia se apoderó desde años atrás. Yo prefiero que el Congreso haya elegido a hombres que tienen experiencia. Enviar a una mujer a Esperanza lo considero un tema de riesgo, aseguró. Escuchemos.
6: Especial sobre estos comentarios o este machismo aparente que continúa pues en el gobierno.
1: Es la declaración machista la que tenemos que escuchar del señor Armenta.
7: Mira, te voy a dar una razón. Ojalá la entiendas. Son lugares complicados. Son lugares donde hay grupos delictivos. Para mí es muy delicado proponer a una mujer en un lugar donde la delincuencia se apoderó desde años atrás, sobre todo con el PAN y con el PRI en esas regiones, y es muy delicado exponer. Ese es mi razonamiento. Probablemente no te convenza a ti. Pero yo prefiero que el Congreso, como lo hizo, haya elegido a hombres que tienen experiencia, que han sido autoridades municipales. Para mí, enviar una mujer a Tepeyahualco, enviar una mujer a Esperanza, donde desmantelaban vehículos, enviar una mujer donde operan los rojos, que son grupos delictivos que operan entre la zona de Oaxaca y de Puebla, lo considero como un tema de riesgo. Por eso es que seguramente los diputados decidieron enviar una mujer. Okay. Esa es mi explicación.
1: Y yo creo que ahí alguien le dijo, oiga, señor gobernador Alejandro Armenta, ¿sí se da cuenta que México lo está gobernando una mujer? ¿Sí se da cuenta que está lleno de cárteles de la droga? ¿Sí se da cuenta que hay una delincuencia organizada que está muy, pero muy crecida? Y entonces el señor Armenta yo creo que dijo, ah, pues sí, ¿verdad? Pero de todos modos, nunca dijo, no, perdón, o sea, me sacaron de contexto, ya está, lo clásico, ¿no? Me sacaron de contexto,
5: la prensa,
1: ¿no? Fue inteligencia artificial, sí, eso no lo dije yo, los medios, los malditos medios de comunicación, no, nada más salió a decir, pues, no, o sea, yo lo que quise decir, lo clásico, yo lo que quise decir es que, pues, sabía que, ¿para qué poner en riesgo a las mujeres? O sea, ya ahora muy protector de las mujeres, ¿no? Primero patea y ya después les quiere sobar. Pues no, no se vale. Hay estas cuestiones que son muy, pero muy especiales. Y bueno, Claudia Sheinbaum Pardo, pues, le preguntaron hoy en la conferencia de prensa matutina, que era el audio que íbamos a escuchar, y pues le dijeron que qué opinaba de esa declaración del señor Armenta. Y obviamente la presidenta Claudia Sheinbaum Pardo señaló que el gobernador de Puebla, Alejandro Armenta, corrigió su postura sobre que las mujeres no deben gobernar en zonas de alta delincuencia. Escuchemos lo que dijo de Armenta.
6: Especialmente sobre estos comentarios o este machismo aparente que continúa pues en el gobierno.
4: Ya declaró hoy otra cosa, ¿no? Yo creo que él mismo se dio cuenta que no había sido muy afortunada su declaración y hoy en la mañana ya tiene una declaración distinta, me lo informó Belmont cuando íbamos entrando.
6: ¿No lo llamaría usted a que haga
4: Pues ya lo hizo, ¿no? Ya hizo una mejor declaración, qué bueno, pues, porque si no fue muy afortunada su primera declaración.
1: Pues ya la regó, casi, se lee entre líneas, pues ya la regó, ¿no? Pues ahora ya qué, pues no es de que la haya regado, no es de que la haya hecho, es que simple y sencillamente... Mire, estas se le llama declaraciones a bote pronto. Cuando son declaraciones a bote pronto, a lo mejor no tienes la facilidad, Enrique, de pensar lo que vas a decir. Pero esta sí le puedo asegurar que no fue una declaración a bote pronto, porque obviamente lo agarran después de un acto, lo agarran tranquilo, lo agarraron solito y ahí fue donde dijo. Entonces, pues tenía todo el tiempo, es más, incluso ya una vez que lo hubiera dicho o que lo dijo, pues decir, a ver, no, permíteme, porque se puede malentender esto. No, pienso así ya tranquilamente, pero como los políticos siempre andan muy carrereados, no sé por qué, no sé por qué. Yo nunca he visto un político que ande en un acto público y de repente diga, ya me tengo que ir a mi oficina porque tengo que arreglar el mundo, y que llegue a su oficina y que se ponga a trabajar como un loco. No, por lo regular terminan de un acto y se van a relajar, se van a tomar un cafecito, se van a platicar. Incluso aquí en el Senado, me ha tocado ver a senadores, sí, que después de una sesión o algo así, agarran y se salen caminando, y se van caminando por Reforma, por el Camellón y todo esto, pues para relajarse, porque después de que hubo una sesión bastante, bastante complicada o bastante intensa. Entonces, vaya, o sea, al señor Almenta, ¿qué le costaba? A ver, me paro, digo, reflexiono qué fue lo que dije, y si dije algo que no estaba del todo bien, pues simple y sencillamente, a ver, no, ¿sabes qué? Mira, esto se puede prestar a que yo estoy diciendo esto, o que estoy siendo machista, o que estoy siendo misógino, o algo por el estilo. Mira, mejor vamos a dejarlo así, y yo opino que el poner a una mujer en estos lugares donde hay crimen organizado muy, pero muy elevado, es ponerlas en riesgo. Entonces, creo que no es adecuado poner a una mujer en riesgo, y ¡bum! Se acaba la cuestión, ¿verdad? Así de fácil y así de sencillo. Ya escuchamos a Armenta, ya, ¿verdad? Lo que dijo la presidenta. Bueno, pasamos a otro tema. Maru Campos. ¿Te acuerdas de Maru Campos?
8: Ah, sí,
1: lo que sucedió.
8: Sí, sí.
1: Pues, Maru Campos le mandó un mensaje, no directamente a la presidenta, sino se lo hizo como una solicitud abierta. La presidenta de la República va a ir en estos días a Chihuahua. Entonces, pues obviamente Maru Campos, la gobernadora de Chihuahua, pues obviamente dijo pues que quiere verla. Entonces, pues la presidenta, ahorita vamos a escuchar el audio después de que nos diga qué fue lo que dijo Maru Campos o qué fue lo que dijo la presidenta, pero bueno, ¿qué fue lo que dijo primero?
8: Sí, Claudia Sheinbaum confirmó que sostendrá un encuentro con la gobernadora de Chihuahua, Maru Campos, pese a las diferencias que han existido entre ambos gobiernos. La presidenta señaló que han tenido diferencias muy importantes relacionadas con la participación de agentes de la CIA en un operativo, pero sostuvo que eso no impedirá el diálogo. Eso no quiere decir que no nos veamos. Sheinbaum explicó que se reunirán en el aeropuerto durante su visita al estado. Escuchemos.
4: Sí, ella envió un oficio que se hizo público precisamente en Radio Fórmula, solicitando una serie de reuniones. Ella dijo, aprovechando su visita, porque no hacemos varias reuniones. Yo la verdad voy al evento y de ahí me voy a Baja California. Entonces le pedí a la Secretaría de Gobernación que hablara con la gobernadora. Habló con la gobernadora y van a tener varias reuniones sobre los temas que está solicitando a través de la Secretaría de Gobernación aquí en la Ciudad de México. Sí, es aquí, ¿verdad? Aquí, bueno, estamos en Guanajuato, allá en la Ciudad de México, para ver los temas que ella está planteando. Y nos vamos a ver llegando al estado, así lo han decidido varios gobernadores, que prefieren no ir al evento, porque a veces se usa políticamente el evento. Entonces, para no caer en eso, además, pues ya estamos en proceso electoral, no caer en ese tema. En algunos casos, la gobernadora de Guanajuato dijo, no, yo sí voy, vamos juntas. La gobernadora de Aguascalientes también fuimos juntas. Y hay otros gobernadores, por ejemplo, que han preferido no ir, y yo lo respeto, y seguimos colaborando y coordinándonos. En el caso de Chihuahua hemos tenido diferencias muy importantes relacionadas con la participación de agentes de la CIA en un operativo. Ustedes saben que incluso abrió la Fiscalía General de la República una investigación sobre este tema, y por eso hemos tenido diferencias. Pero eso no quiere decir que no nos veamos, ¿verdad? Entonces nos vamos a ver en el aeropuerto, ahí donde vamos a llegar, y después pues ya me dirigiré al evento.
8: Muchas gracias.
4: Es en Ciudad Juárez.
1: Pues ahí está. Claro, no va a ser una reunión, no va a ser una reunión formal, va a ser una reunión así como de que, ay, nos vimos en el aeropuerto, platicamos, y los temas importantes se van a tocar en la Secretaría de Gobernación, aquí en la Ciudad de México, con Rosa Isela y Rosa Isela Rodríguez, que va a atender a Maru Campos y le va a hacer caso o le va a escuchar en las peticiones que tenga la gobernadora de Chihuahua. No hay un rompimiento, porque de lo contrario ni siquiera en el aeropuerto se hubieran podido ver. Entonces no hay un rompimiento. Si hay una diferencia, lo dice la presidenta al inicio de su mensaje, ¿sí? hay diferencias por las cuestiones cómo se ha gobernado, pero no hay un rompimiento. Entonces, otro buen punto para Claudia Sheinbaum Pardo el día de hoy. Y bueno, vámonos rapidito, dos temas así rapiditos. Ya entregaron el cuerpo de estudiante española a sus familiares, y el día de hoy, el cuerpo de esta estudiante ya fue entregado a sus familiares, y lo cual la Fiscalía de Morelos realizó la entrega formal del cuerpo de Claudia Taraconte a su padre después de efectuar el procedimiento de identificación correspondiente de la joven española asesinada en Cuautla. Y bueno, y es que fue en Cuautla donde Francisco Javier Meléndez Alguera, alias El Trompas, fue detenido ayer acusado del ataque de Claudia Taraconte Aguilera a la joven española asesinada el sábado en la noche en Cuautla. Pues ahí está. La vida ya no se me va a regresar. La vida, sueños y todo eso ya no se los van a regresar. Bueno, por lo pronto le comento que fue mala semana para el dólar. Se fue hasta los 17 pesos con 24 centavos en bancos y ahí cerró la semana. El tipo de cambio subió 6 centavos de ayer para hoy, 17 pesos con 24 centavos en bancos. Vamos, una pausa, no le cambie, quédese con nosotros. Esto es Informe 24.
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1: Y entramos con temas de la ciudad. Tuvieron que pasar 9 años para que pues algunas personas les entregaran sus viviendas de damnificados del 19S, del 19 de septiembre del 2017. Vamos rápido con esta información.
15: Sí, la jefa de gobierno de la Ciudad de México, Clara Brugada Molina, informó que la reconstrucción de viviendas afectadas por el sismo del 2017 registra un avance superior al 97% durante el evento simultáneo Regresando a Casa, realizado en la calle Antigua Tasqueña 70. Se detalló que se han entregado 20,556 viviendas desde el inicio de la reconstrucción, con una inversión pública total de 15,000 millones de pesos. Brugada Molina indicó que actualmente hay 1,360 viviendas en proceso de construcción, con un avance superior al 60%. Únicamente restan 10 inmuebles para iniciar obras debido a situaciones jurídicas, sociales y también técnicas complejas. En esta jornada se entregaron 4 edificios en las alcaldías de Cuauhtémoc, Coyoacán y Benito Juárez, obras que beneficiaron a 79 familias con una inversión de 240 millones de pesos en más de 13,000 metros cuadrados reconstruidos casi en su totalidad como obra nueva. El director general de la Comisión para la Reconstrucción, Víctor Fabián Olvera, puntualizó que la meta global contempla 22,200 viviendas. Destacó que 8 de las 16 alcaldías ya cumplieron con la meta al 100%.
1: Pues ahí está, vamos a los deportes.
16: día Enrique, buen día José Luis y vámonos con los deportes. Se disputa la jornada número 9 en la Liga MX con 9 partidos entre viernes y domingo. Arranca la actividad el día de hoy a las 7 de la noche cuando Puebla reciba al Atlante en el estadio Cuauhtémoc. Ambos llegan tras caer en la jornada anterior. A las 9, Juárez se enfrentará a Tigres en el estadio Olímpico. Juárez sin puntos en todo el torneo y Tigres con una sola victoria en 8 fechas. El sábado a las 5 de la tarde, doble cartelera. Atlético de San Luis contra Necaxa y Atlas contra Pumas en el Jalisco. A las 7:10, Monterrey contra Cruz Azul en un duelo de gigantes en el BBVA. Enfrentamiento directo por los primeros puestos. A las 9:15, el Clásico Nacional, América contra Guadalajara en el Estadio Banorte. Es un partido clave por la cima, donde Guadalajara llega como segundo de la tabla con 17 puntos, seguido de América, tercero, con 16. El domingo cierran Toluca contra Santos, Pachuca contra Tijuana y Querétaro contra León. Tras esta jornada, inicia la fecha FIFA con el debut de Rafa Márquez frente a la selección mexicana. 4 amistosos que serán contra Colombia, Perú, Estados Unidos y Chile. Todos estos partidos a disputarse en Estados Unidos, iniciando el 26 de septiembre hasta el 6 de octubre. Para Informe 24, Antuar González.
1: Y bueno, tenemos todavía un par de minutitos para comentarle a usted de estas cuestiones que son en el mundo. Y ya Venezuela, ya nos vamos hasta sin cortinilla, porque Venezuela ya desbloquea portales de noticias que fueron censurados por años, Enrique. Varios portales de noticias que llevaban años censurados en Venezuela fueron desbloqueados este jueves por el regulador de las telecomunicaciones y sus directivos celebran haber sobrevivido al silencio digital. El anuncio se dio antes del inicio de este jueves de la segunda ronda de diálogo político entre el gobierno interino y la oposición que va a abordar el tema de la libertad de expresión. Hemos podido aguantar, hemos podido inventar y llegamos vivos hasta este momento, dijo a la AFP el director del portal Tal Cual, Víctor Anaya, cuyo medio se encuentra bloqueado en internet desde julio del 2024. 8 meses después de una intervención estadounidense para capturar a Nicolás Maduro, ya lleva 8 meses en la cárcel el señor Maduro.
2: Sí, creo, sí.
1: Qué rápido, ¿eh?
2: Rápido, ¿eh?
1: Sí, bueno, la Comisión Nacional de Telecomunicaciones anunció en su página web el restablecimiento formal de accesos a diferentes plataformas y medios de comunicación digitales, nacionales e internacionales. Periodistas y ONGs denunciaron durante años el bloqueo de portales web como mecanismo de censura, siempre negado por el gobierno de Maduro, acusado de narcotráfico en una corte de Nueva York. Pues ahí están las cosas. Ya se termina este bloqueo para algunos portales, lo cual, pues, eso es libertad de expresión. Por lo pronto, Enrique, buen fin de semana.
2: Gracias, José.
1: Buen fin de semana para todos. Gracias, Paquito. Gracias a usted, soy José Plaza, y me quedo para servirle. Hasta el lunes.

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es Bukimanía. Sean bienvenidos a la hora de la Bukimanía. En este micrófono, Armando León. Acabamos de disfrutar, obviamente, de la buena música de los Bukis. Y bueno, y es que, no sé, quizás alguno de ustedes sabía o quizás no, fueron pioneros en el cine. Así es. Además del éxito en la música, los Bukis protagonizaron su propia película en 1989. Quizás no lo sabías, pero déjenme decirles que en 1989, titulada la película ¿Cómo fui? Oye, ya nos están marcando por teléfono acá en el WhatsApp. ¿Cómo fui a enamorarme de ti? Sí, 1989, esa película llamada ¿Cómo fui a enamorarme de ti? Que lo interesante es que la película estaba basada en una idea original de Marco Antonio Solís y narraba una versión dramatizada de sus propios inicios y los sacrificios de la fama. Pues yo te invito a que la veas. Está por supuesto en YouTube. Ahí la puedes mirar para que pues te des cuenta que bueno, es una excelente película. Me estaba distrayendo porque nos marcaron. La verdad no podemos contestar. Es el WhatsApp, así de que bueno. Vamos a irnos con los mensajes. Dice por acá. Hola Armandito, un saludo para todos los tránsitos de vialidad de Tecomán, Colima. Especial para mi amigo Juan Marco Rivera, que bueno, de vez en cuando se le queman los sopitos al vato. Dice, no le hace que me infraccione, ánimo, gracias, Armandito, de parte de tu amigo Chava Santana. Mi estimado Chava, saludos a todos los que nos escuchan allá en Tecomán, Colima. Mensaje de este lado. Y nos dice, ¿qué tal? Muy buenas noches, Armando, ¿me puedes poner la canción, por favor, de tu ¿Dónde estás, por favor? De parte de tu amigo César Yusef. Ahí la tenemos, ya estamos apuntando a mi estimada Jazz, se llama ponerla de ¿Dónde estás, por favor? ¿Sí? De los Bukis, ok. Ya te estamos complaciendo en estos momentos. Dice por acá, hola, muy buenas noches, Armando, ¿podrás ponerla de Navidad sin ti, por favor? Ok, ponemos Navidad sin ti. Gracias, mi querida o querido Eduardo, que nos manda mensaje del buen Frank. Dice, bonito fin, mi estimado Armando, saludos para el locutor Armando, al Carnito también, al Carnito León, bonito viernes. Gracias, mi estimado Frank, saludos para ti, amigo. Armando, muy buenas tardes, ¿me podrías poner la canción de Donde Vayas, por favor? Saludos para mi esposa Elizabeth. Gracias, cuídate, gracias. Con todo gusto, saludos para tu esposa. Y vamos a arrancar entonces con estas melodías. Mándanos un mensaje y te complacemos en la hora de los Bukis. Y nos vamos entonces con esta canción para ti. Uy, la escuchas aquí en la hora de la Bukimanía con Armando León.

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0: 7 con 21 minutos. 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
1: Seguimos disfrutando de la Buquemanía a través de tu frecuencia. Gracias por ser parte de esa gran familia, de estos grandes fanáticos, de estos grandes fans de los Bukis. Fíjense que quizás ya lo sabías, pero un éxito histórico de los Bukis fue en el Coloso de Reforma. Así es, fueron de los primeros artistas del género grupero en romper récords de asistencia y abarrotar también consecutivamente escenarios masivos que antes estaban reservados casi exclusivamente para la música pop o baladistas tradicionales, abriéndole las puertas a todo el movimiento grupero en México y en Estados Unidos. Esto y muchas cosas más fueron las que en algún momento los Bukis nos dieron esa pauta, como ya lo escuchamos, para que estas agrupaciones de los géneros gruperos pudieran abrir esas puertas para ellos. Y hoy seguimos disfrutando de su buena música a través de este programa llamado La Bukimanía. Tenemos mensaje a través del WhatsApp de cabina. Manda un mensaje por acá y nos dice: saludos, mi estimado Armando, quiero la canción de Tus Mentiras, por favor. Terminación 7505. Perdón, 7500. Ya te complacemos, mándanos tu nombre para registrarte. Terminación 7500, dice: quiero la canción de Tus Mentiras, por favor. Saludos para ti, ahorita en esos momentos te complacemos. Mensaje de este lado, dice: muy buenas noches, me podrías complacer con la canción Si No Te Hubieras Ido, por favor, porfis, muchas gracias, bonita noche. También, terminación 6453, mándanos tu nombre para registrarte y bueno, pues estar aquí en comunicación. Mensaje de audio, escuchamos, adelante.
2: Buenas noches, León, ¿qué hay? ¿Cómo estás? Es un saludo aquí para toda la raza de La Bestia. Pues a ver si se puede la canción de Si No Te Hubieras Ido con el Master.
1: Con todo gusto.
2: Antonio Feliz y los Bukis. Gracias. Excelente gusto. Fin de semana para todos.
1: Eso.
2: Chao, chao.
1: Chao, chao. Ya te complacemos. Oye, y saludos a Alejandra. Ya nos mandó ahora sí el mensaje. Que mi estimada Alejandra, fíjate, curiosamente ahorita coincidieron ustedes dos con esa canción, Si No Te Hubieras Ido, ¿sí? El buen Contreras, que nos acaba de mandar el audio, y tú, Alejandra, con esta de Si No Te Hubieras Ido, ¿ok? Les mandamos saludos y ahorita los complacemos. Tenemos un mensaje de este lado a través del WhatsApp de cabina, 3311-3250, y también nos dicen: saludos, mi estimado Armando, saludos a todos los fans de los Bukis, por favor, compláceme con la de los Alambrados, ¿ok? Ya complacemos ahorita con los Alambrados. Ahí van, en estos momentos, vámonos con otro mensaje. Dice: hola, muy buenas noches, soy Daniel, ¿podrías complacerme con la canción, la de Te Amo Mamá, y Linda Noche, para todos los de Tonayor, por favor? Mandamos saludos a la gente de Tonalá, y ahorita complacemos Te Amo Mamá. El buen George nos manda mensaje: muy buenas noches, señorón, ¿me podrías complacer con una canción En Pleno Vuelo, por favor? Con esa nos quedamos, con esa nos complacemos. Vamos entonces, en estos momentos, a arrancar con la primera petición, esta playlist, ¿la haces? Tus Mentiras. La escuchas aquí, en la hora de la Bukimanía con Armando León. 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

Estás escuchando la Buquimanía a través de la Bestia Grupera. Y si me escucho, mi estimada Jazz, si me escucho, porque no sé qué pasó, pero de repente mi monitor no se alcanza a escuchar, pero aquí estamos presentes. Oigan, un dato interesante de los Bukis: en los inicios de su carrera, la realidad económica del grupo estaba muy lejos de los lujos, de los estadios llenos, y para poder cumplir con sus primeras tocadas en diferentes pueblitos y salones, bueno, tenían que cargar sus propios amplificadores, instrumentos y bocinas en una camioneta, pues prácticamente destartalada, que, bueno, se quedaba a mitad del camino. Muy, muy frecuentemente. Los músicos recuerdan que muchas veces el costo de la reparación del vehículo superaba lo que habían ganado en el concierto, sobreviviendo puramente a base de perseverancia y pasión. Cuando a ti te gusta algo, pues cuando te apasiona algo, seguro vas a encontrar el éxito en cualquier momento, y es lo que pasó con los Bukis. Tenemos un mensaje a través de WhatsApp de cabina. Y nos dice mi estimado Armando: buen fin de semana por ahí. Si me complaces con la canción Si Me Recuerdas, para escucharla en Morelos. Con todo gusto. Mensaje de este lado, y nos dicen: muy buenas noches, Armandito. Ricardo Ábalos de Tetlán. Excelente la Buquimanía, las canciones. Está en ti, con saludos para mi madre, Doña Soco. La canción de Está en ti, de los Bukis, con todo gusto. Y bueno, pues tenemos más mensajes, ya tenemos que retirarnos, pero tenemos una cita nosotros el día lunes a partir de las 6 de la tarde aquí en La Bestia Grupera. Yo soy Armando León, que tengan excelente fin de semana, los queremos mucho, gracias por ser parte de esta gran familia, La Bukimanía.

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1: Esta canción va con mucho cariño y con mucho respeto hasta el cielo para nuestro aventurero, Jason Jiménez.

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0: 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Lluvia, pisadas, raspones. Nuestro calzado resiste absolutamente todo. Sin embargo, lucirlo reluciente y bien cuidado no exige gastar de más. Si quieres elaborar tu propia crema para calzado, en La Tecnología Doméstica te enseñamos la receta.
1: Y hablando de cuidar tu economía, ¿sabías que la mejor forma de proteger tu patrimonio es garantizando que se cumpla tu voluntad? Hoy te decimos todo lo que necesitas saber sobre el testamento. ¿Qué personas intervienen? ¿Cómo organizar tu documentación? Y los mejores consejos para hacer este trámite sin complicaciones. Toma el control y regálate tranquilidad a ti y a quienes más quieres.
0: Revista del Consumidor. En el día a día, merecemos usar productos de calidad que nos faciliten la vida. ¿Y sabes qué es lo mejor? Que muchas veces podemos crearlo con nuestras propias manos.
1: Por eso, haremos nuestra propia crema para calzado, que está validada por el Laboratorio Nacional de Protección al Consumidor. ¡Comencemos!
0: Para esta tecnología doméstica puedes adquirir los ingredientes en droguerías y tlapalerías. Los ingredientes que vamos a utilizar para hacer 750 mililitros son media cucharadita de colorante sintético negro, media taza de aguarrás, 4 cucharadas de vaselina simple, 2 cucharadas de cera carnauba, 3 cucharadas de cera amarilla y 3 cucharadas de ácido esteárico.
1: También vamos a ocupar los siguientes utensilios: un cubrebocas, un par de guantes de látex, una taza medidora, un recipiente con capacidad de 500 mililitros, 2 abatelenguas, una cuchara sopera metálica, un tazón de vidrio con capacidad de 1 litro, una cacerola con capacidad de 2,5 litros, 2 trapos para manipular objetos calientes y un recipiente de plástico o metal con capacidad de 250 mililitros.
0: Ahora sí, pasamos a la magia de la preparación. Pero antes de ponernos creativos, recuerda que la seguridad es primero. Ajustémonos el cubrebocas y pongámonos los guantes de látex.
1: En un lugar con ventilación, empezaremos disolviendo el colorante en el aguarrás con una batelenguas. Puedes pulverizar el colorante envolviéndolo en un papel y golpeándolo suavemente con un martillo.
0: Después agregamos la vaselina, la cera de carnauba y la cera amarilla en el tazón y la calentamos a baño María.
1: Un gran consejo para que la cera se funda más rápido es cortar la cera en cubitos pequeños y mezclar constantemente hasta que se derritan por completo.
0: Una vez que la cera esté líquida, añadimos el ácido esteárico y continuamos moviendo hasta que se integre totalmente.
1: Ya que se hayan disuelto todos los componentes, con mucho cuidado, retiramos el tazón del baño María y vertemos nuestra mezcla de colorante con aguarrás e incorporamos todo mediante movimientos suaves. Por último, vaciamos nuestra crema para calzado en el recipiente de 250 mililitros.
0: Solo resta tener un poco de paciencia. Antes de cerrar el envase, dejamos enfriar a temperatura ambiente hasta que el producto se solidifique. ¡Y listo!
1: Lo mejor de esta tecnología doméstica es que tiene un año de caducidad y se prepara en 40 minutos aproximadamente.
0: No olvides mantener el recipiente bien cerrado para evitar que la crema se reseque. Además, es indispensable que el envase contenga una etiqueta visible que señale que debe mantenerse fuera del alcance de niñas y niños. Y, de ser posible, una leyenda de precaución por su contenido de solvente.
1: Guárdala en un lugar fresco, seco y oscuro. Y devuélvele la vida a tus zapatos. Anímate a preparar este producto en tu casa y etiquétanos en Instagram con el hashtag Tecnología Doméstica Profeco y arroba Revista del Consumidor MX.
0: No olvides que también puedes ver esta y más tecnologías domésticas en nuestro canal de YouTube, Profeco TV.
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0: Además de la tecnología doméstica, otra forma de cuidar nuestro dinero en el futuro es protegiendo nuestro patrimonio. De esta forma podemos garantizar que se cumpla nuestra voluntad. Estamos hablando del testamento, un documento legal en el que expresas cómo deseas distribuir tus bienes y quiénes lo recibirán tras tu fallecimiento.
1: Hacerlo puede traerte beneficios, entre ellos, evitar conflictos y disputas familiares, distribuir los bienes de manera sencilla, clara y legal, proteger el patrimonio destinado a tus hijas e hijos menores de edad o en etapa de estudios, y sobre todo, brindar certeza y seguridad jurídica.
0: Al ocurrir el fallecimiento, las personas beneficiarias deben acudir con una notaria o un notario para iniciar el trámite.
1: Ojo, aunque recibir una herencia no genera el pago del impuesto sobre la renta, en el caso de bienes como casas o terrenos, sí deben preverse los gastos de escrituración, avalúo e impuestos locales de adjudicación, los cuales varían según la entidad federativa.
0: En el caso de las cuentas bancarias que no tengan beneficiarias o beneficiarios, los fondos formarán parte de la masa hereditaria.
1: Por lo tanto, quien pretenda disponer de ellos deberá acreditar su calidad de persona beneficiaria mediante el proceso que corresponda ante la institución financiera.
0: Pero, ¿quiénes intervienen en un testamento? Primero, está la persona testadora, quien expresa su voluntad ante una notaria o un notario respecto al destino que tendrán sus bienes y derechos.
1: Y por supuesto, también está involucrada la persona heredera, quien adquiere la totalidad o una parte de los bienes, derechos y obligaciones que integran a la herencia.
0: Por otra parte, la legataria o legatario, quien adquiere los bienes a título personal.
1: Además, hay que tomar en cuenta al albacea, quien se encargará de entregar los bienes a las personas beneficiarias.
0: No hay que olvidar que en algunos casos existe la tutora o tutor, es decir, la persona a quien se le encomienda el cuidado de la educación de las hijas o hijos menores de edad.
1: Y por último, la curadora o curador, quien vigilará que la persona tutora desempeñe bien su cargo.
0: Para poder iniciar formalmente el trámite, es necesario que acudas con una notaria o notario, con el objetivo de que explique los pasos a seguir y de la orientación necesaria.
1: Para ello, es importante que tengas en mente dos posibles situaciones. Si existe testamento, este deberá presentarse junto con el acta de defunción para confirmar su validez y formalizar la aceptación de la herencia.
0: Si no hay testamento, se deberá comprobar el parentesco mediante actas oficiales para determinar quiénes tienen derecho a heredar.
1: Por ello, es muy importante que ordenes tus documentos en formato físico o digital y que mantengas tu información actualizada.
0: Para esto puedes organizar tu información en las siguientes categorías: identidad y datos personales, información laboral y seguridad social, cuentas, ahorros e inversiones, créditos y compromisos financieros, seguros y protección, bienes y patrimonio, servicios y gastos recurrentes, disposiciones patrimoniales y legales.
1: Hacer tu testamento es más fácil de lo que parece. Solo ten presentes estas sencillas recomendaciones.
0: Tómate tu tiempo. Analiza con calma el destino de tus bienes sin actuar bajo presión.
1: Busca orientación profesional. Acude a una notaría para resolver dudas o ubica una en el directorio del Colegio Nacional del Notariado Mexicano.
0: Mantén tu testamento actualizado. Puedes modificar tu testamento si cambian tus circunstancias familiares o personales.
1: Conserva la tranquilidad sobre tu patrimonio. Hacer tu testamento no significa perder la propiedad de tus bienes. Solo surte efecto tras el fallecimiento.
0: Consulta a la Condusef si necesitas saber si eres beneficiaria o beneficiario de cuentas bancarias o de inversión de una persona fallecida. Comunícate a la Condusef al 55 53 40 0999 o envía un correo a asesoría@conducef.gob.mx.
1: Recuerda que tomar el control de tu patrimonio es regalarte tranquilidad a ti y a quienes más quieres.
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1: Esta canción va con mucho cariño y con mucho respeto hasta el cielo para nuestro aventurero, Jason Jiménez.

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0: 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Son las 6 con 57 minutos.
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Son las 7 en punto.

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0: 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Son las 7 con 28 minutos.
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5: Son las 7 con 30 minutos.

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0: 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Son las 7 con 57 minutos.
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0: 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Son las 8 en punto.

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0: 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Son las 8 con 28 minutos.
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0: 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Son las 8 con 30 minutos.

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0: 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Son las 8 con 58 minutos.
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0: 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Son las 9 en punto.

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0: 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Son las 9 con 28 minutos.
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0: 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Son las 9 con 30 minutos.

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0: 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Son las 9 con 58 minutos. 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
0: 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Son las 10 en punto.

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0: 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Son las 11 con 58 minutos.
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0: 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Son las 12 en punto.

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0: 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Son las 12 con 50 minutos.
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Es la una. Es la una en punto. 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

0: 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Es la 1:20.
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0: 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Es la 1:30.
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0: 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Es la 1:50.
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Son las dos en punto.

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0: 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Son las 2 con 20 minutos.
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1: 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Son las 2:30.

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Son las

0: voz con 50 minutos.
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1: 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Son las 3, son las 5 en punto.
2: Esta canción va con mucho cariño y con mucho respeto hasta el cielo para nuestro aventurero.

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0: 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Son las 3 con 20 minutos.
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Son las 3:30.

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0: 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Son las 3:50.
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Son las 4. Son las 4 en punto.

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0: 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Son las 4:20.
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Son las 4 con 30 minutos.

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0: 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Son las 4:50.
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Son las 5 en punto.

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0: 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Son las 5 con 20 minutos.
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Son las 5 con 30 minutos.

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0: 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Son las 5 con 50 minutos.
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